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1: Vamos, listo. Salud, muchachos. Por esa mujer.

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0: Te doy los buenos días. ¿Qué tal? ¿Cómo estás? Soy Juan Sobrino. Es un gustazo acompañarte en ruta. Aquí tienes un montón de números uno. Por ejemplo, a Dani Fernández en estos 45 minutos de música.

En Cadena 100 tienes la mejor variedad musical. Hoy se esperan millones de desplazamientos en todo el país. Esto ya lo sabes, pero para su residencia de conciertos en Madrid, la cifra no se queda corta. Tan solo en tren se estiman que van a ir 160.000 personas a verla. Eso es una pasada. Shakira en Cadena 100.

Así sigues en ruta en Cadena 100 con la mejor variedad musical. ¿Qué? ¿Ya ha habido alguna peleita en el viaje? Por ejemplo, a ver quién se queda con el asiento perfecto de atrás o quien dice que hay que parar porque es urgente y al final cuando se presenta en la gasolinera solamente quería comprar chuches. En fin, mil y una, ¿eh? En el día de hoy, cuéntame la tuya en nuestro Instagram @cadena100 y en un ratito la cuento por aquí.

Es un día precioso, sin duda, este 15 de agosto en Cadena 100 con la mejor variedad musical. Soy Juan Sobrino, superando las 10 y media, ahora menos en Canarias, con un chico que ha resurgido desde el punto más bajo en el que no encontraba el sentido a muchas cosas hasta que lo encontró subiéndose al escenario. Y no por él, sino por lo que representan sus canciones, que son las protagonistas de su historia, dice. Y eso habla de lo buen compositor que es y cantante, ¿eh? Neil Moliné en Cadena 100.

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2: ¿Sabías que uno de los discos más importantes de la historia tiene una segunda parte y nunca ha salido a la luz? Pues eso es lo que sucede con Ray of Light de Madonna. William Orbit, el productor que creó ese sonido tan increíble, ha contado que tiene un álbum entero listo para continuar esa etapa. Lo fuerte es que lleva más de 20 años intentando contactar con Madonna y su equipo para enseñárselo, pero nadie le responde. Un silencio total. William no le guarda rencor, ya que siempre le tendrá cariño por lanzar su carrera. Aún así, la historia es increíble y por ello ha decidido publicar un libro con todos los detalles. Mientras, Madonna sigue a lo suyo, reeditando clásicos y preparando nueva música. Sin embargo, todo indica que esa joya musical se quedará guardada en un cajón para siempre.
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0: verano, ¿eh? Escuchar siempre a Sebastián Yatra en Cadena 100 con la mejor variedad musical, y esto no para, ni muchísimo menos. Tengo la mejor banda sonora para tu sábado, porque nada y menos se presenta el bozarrón de Siena Spyro, Álvaro de Luna y Alex Warren, entre muchísimos más, en los próximos 45 minutos de música sin interrupción. Así que quédate conmigo.
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0: Marchando un montón de números uno para tu ruta en coche. Soy Juan Sobrino. En este sábado, en nada, llega Álvaro de Luna. Antes, Alex Warren en 45.

Estás en Cadena 100. Si estás en ruta ahora mismo, mantén la atención en la carretera, pero hazte un favor, sube el volumen y déjate la voz con esta de pereza, ¿vale? Es Princesas en Cadena 100.

La mejor variedad musical la tienes aquí en Cadena 100. Yo soy Juan Sobrino y te preguntaba hace un rato cuál es esa peleilla que has tenido con los tuyos en el coche de camino a tus vacaciones. La de Sofía ha sido antes de cogerlo porque han tardado una media hora, dice, en encontrar la nevera donde guardaban los refrescos, las botellas de agua. Ha costado, pero misión cumplida. Menos mal.

y la mente echa a volar con esta canción de Coldplay. En Cadena 100, con la mejor variedad musical. Fíjate si este chico tiene amigos en la música, que ha publicado un disco por el 20º aniversario de su carrera, y se han quedado tantos en el tintero, pues que está pensando en hacer un segundo. Es Hueco, con Conchita, Bajo tu piel, en Cadena 100.

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1: Sigues en Cadena 100 con la mejor variedad musical. En este 15 de agosto tan movido, hay unos que van, otros que vuelven, como es el caso de José, que finaliza su viaje de casi 3 semanas recorriendo la costa del sur del Reino Unido y los increíbles paisajes de Escocia. Dice que en todo momento nos han estado escuchando desde la app. ¡Qué maravilla, José! Gracias por estar ahí.

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9: Ray habla sobre el poder de salvación de la fe. La historia de la cantante Ray es de esas que van más allá de lo musical. La artista británica, que ahora mismo está en su mejor momento, ha hablado abiertamente de sus momentos más oscuros en el pasado y ha confesado

0: acto de rendirse. Ella creció en un hogar cristiano, pero fue justo en ese momento, sumida en la desesperación y la tristeza, cuando sintió que la fe en Dios le salvó la vida. Y ahora refleja toda esa lucha en su nuevo disco, un trabajo muy personal con el que muchísima gente se está sintiendo identificada. Una historia de superación que demuestra que, a veces, cuando todo parece perdido, la fe nos guía hasta la salida.
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0: Esa oreja de mango en Cadena 100 con la mejor variedad musical. Un gustazo acompañarte en este 15 de agosto tan marcado en el calendario. Soy Juan Sobrino y sobre todo también quiero enviar un abrazo a todos aquellos que estáis trabajando hoy. Como es el caso de Miguel en su descanso del súper, que dice eso sí que hoy va a salir un ratito antes y por eso está bastante contento. Para ti que me escuchas, tengo un montón de números. Uno enseguida, Rosé y Bruno Mars para animar este sábado. Quédate conmigo.
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11: Es un gustazo acompañarte en este sábado más que especial. Soy Juan Sobrino. Seguimos juntos con la música de Lady Gaga. Antes, Rosé y Bruno Mars en 45 minutos de música sin interrupción.

0: 100 para ti, con la mejor variedad musical. Oye, ¿cuántas canciones recuerdas que se hayan compuesto con el objetivo de ser canción del verano? Yo que sé, ahora mismo me viene a la memoria el chipirón, la barbacoa, pues nada más lejos de la realidad con este caso, ya que la canción se publicó el año pasado y han sido las circunstancias las que han ido moldeando que eso sucediese. Por ejemplo, ese camino hacia la segunda estrella, donde ella nos ha acompañado siempre, ¿eh? Aitana, en Cadena 100.
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Maravillosa Anastasia en Cadena 100 con la mejor variedad musical. Hoy el título de esta canción cobra más fuerza que nunca, sobre todo si te pillo en coche, en caravanas. Tómatelo con toda la tranquilidad del mundo y sobre todo conduce seguro. Así se llama esta canción en inglés. Drive Safe, son Niall Horan y Miles Smith en Cadena 100.

Estás en Cadena 100. Yo soy Juan Sobrino y quiero mandar un abrazo enorme a todo el pueblo granadino. Nos hemos despertado esta mañana con la noticia del terremoto magnitud 5 que ha sacudido la ciudad. Por suerte, y digo por suerte, tan solo hay que lamentar daños materiales. Mucha fuerza y ánimo desde aquí, desde Cadena 100.

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Cadena 100 es la mejor variedad musical. Sé que hay millones de desplazamientos en coche y ahora me quedo con el de Diego, que está a punto de salir de Zaragoza dirección a Salou a pasar unos días con su familia. Pues Diego, para ese trayecto en coche ya llega Pablo Alborán con Algo de mí. Gracias por estar ahí. Estoy dando

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2: Vuelve al número uno más de cuatro décadas después. El mítico álbum de Michael Jackson vuelve a encabezar las listas musicales del mundo entero. Es como si no hubieran pasado los años. 42 años después, el álbum ha vuelto a cobrar vida, demostrando que su éxito no fue flor de un día. Thriller fue algo histórico en la música. Y ahora volvemos a recordar cada nota y cada paso sobre el escenario de Michael Jackson. Gracias a la película sobre su vida, Michael, que está siendo un exitazo. Un biopic protagonizado por su sobrino Jafar Jackson, con una actuación magistral y con el que las nuevas generaciones están descubriendo al que fue y siempre será el rey del pop. Y es que su legado sigue vivo.
3: Ser la mayor estrella del mundo.
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Energía pura de Dan Reynolds y compañía. Imagine Dragons en Cadena 100 con la mejor variedad musical. Seguimos en ruta tú y yo por este sábado especial, festivo y de vacaciones para muchos. En nada, con una de las canciones del verano.

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11: En tu móvil, tu radio y tu altavoz inteligente. Estés donde estés, seguimos con un montón de números uno. Soy Juan Sobrino, bienvenido, bienvenida si acabas de conectarte. Sia, enseguida antes, Sebastián Yatra en 45.

Así, con fuerza, vuelve Malú a la música. Es Primer Amor, que encadena 100 con la mejor variedad musical. A él, si lo hubieses conocido adolescente, pues lo mismo te hubiese vendido ventanas de doble cristal o incluso un ramo de flores. Sí, también fue florista, ahora es una leyenda viva. Robbie Williams, encadena 100.

El legado de liberación de Pau Donés en Cadena 100 con la mejor variedad musical. Soy Juan Sobrino, en ruta contigo en este sábado más que especial, junto al DJ número uno del mundo, Teddy Swims y Tom Sanai. Es David Guetta, esto es Gone, Gone, Gone en Cadena 100.

Cadena 100 es la mejor variedad musical. Al otro lado está María desde Gibraleón. Me dice, Juan, ¿yo sabes qué? Que esto de ir en coche para uno y para otro, como que hoy que no cuenten conmigo, así que está escuchándonos desde la piscina con toda su familia, a punto de preparar esa barbacoa que va a estar de rechupete de sábado. Di que sí, María. Para ti, Alex Warren, en Cadena 100.

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La mejor variedad musical es Cadena 100. De aquí a final de año vamos a estar muy pendientes a ella porque tiene ya un disco cocinándose a fuego lento con varios adelantos bajo el brazo. Ella es Ana Mena, un clásico en Cadena 100.

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0: Beyoncé en Cadena 100 con la mejor variedad musical, superando las 2 menos cuarto, hora menos en Canarias. Soy Juan Sobrino, qué gustazo acompañarte y saber que en nada vas a poder escuchar a un artista que pasan los años, mejora como el vino, y además hemos tenido la suerte de verla este año en nuestro país. Te hablo de Katy Perry, también se suman Ed Sheeran y muchos más para esta tarde de sábado. ¡Quédate conmigo!
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3: Tú tan solo encárgate de preparar la mesa, que yo te sirvo un montón de números uno. Soy Juan Sobrino, ¿qué tal? ¿Cómo estás? Arrancamos con Álvaro de Luna, 45 minutos de música sin interrupción.

Es Katy Perry en Cadena 100 con la mejor variedad musical. Si nos paramos a pensar en la de miles de kilómetros que lleva hechos por todo el país este verano, nos da algo, estoy seguro. Ahora, eso sí, con el equipazo que tiene detrás, como para no disfrutar del proceso, ni

Es el bozarrón de Alicia Keys en Cadena 100 dentro de estos 45 minutos de música sin interrupción. Soy Juan Sobrino, un gustazo acompañarte y hacerlo de la mano de ellos, que han publicado su último disco Everest como símbolo de todo lo que han crecido en la música. Son Sidecar,

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Cadena 100 es la mejor variedad musical. Los números uno siguen para ti en este sábado y ya te esperan ni más ni menos que Manuel Carrasco con una de esas canciones que es perfecta para tu camino en coche al lugar de destinación de tus vacaciones. Ahora quien se pasa por aquí es Benson Boone. Esto es Beautiful Things en Cadena 100.

Cadena 100 es la mejor variedad musical. Ha sido el año de su reencuentro al estudio de grabación de su nuevo disco pop rock y de volver a emocionarnos. Ahora él está disfrutando de sus vacaciones y tiene en el punto de mira las fiestas de San Mateo en torno al 21 de septiembre. ¿Cómo va a disfrutar Melendi, eh? Esto es Veneno y Arena en Cadena 100.

con Adele y Someone Like You. Te digo hasta mañana. Soy Juan Sorino. Gracias por haberme acompañado y por ser parte de la banda sonora de tu coche en este día con un montón de desplazamientos.

0: sobre todo mucho cuidadito en la carretera, ¿vale? Ahora te quedas con Jesús Ors y unos nuevos 45 minutos de música sin interrupción. Hasta mañana, chao.
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11: Karol G continúa imparable. La bichota se ha metido en un club súper exclusivo, pero cuando te digo exclusivo es muy exclusivo. Le han dado el premio Artista de Excelencia en los American Music Awards. Y ojo que esto no es un premio cualquiera. Hacía 17 años que no se lo daban a nadie. Fíjate, la última en recibirlo fue Whitney Houston. Ahora Karol G está en esa lista junto a leyendas como Michael Jackson, Beyoncé o Led Zeppelin. Es la primera artista latina en conseguirlo, demostrando que lo suyo es más que música, es un movimiento imparable. La de Medellín ha hecho historia y ha puesto a la música latina en lo más alto del Olimpo musical.
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0: Hola, hola, ¿qué tal? ¿Cómo estás? Qué gusto verte por aquí de nuevo.
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0: Bueno, escucharte, más bien, ¿no? ¿Qué tal? Soy Jesús Ors. Un gusto y un placer acompañarte. Arrancamos este sábado juntos, tú y yo, con 45 minutos de música sin interrupción.

Feliz tarde, feliz sábado. Yo soy Jesús Ors. Es un gusto y un placer acompañarte aquí en Cadena 100 con la mejor variedad musical. Y ella no ha dudado en responder a esas críticas que dicen que su carrera como solista está siendo un fracaso. Ya básicamente ha reflexionado diciendo que no todo es llenar grandes recintos y que se niega a pensar que alguien diga que le va mal. Ella es Leire Martínez, cabeza de ratón, sonando en Cadena 100.

nos gusta Bruno Mars. Seguimos en Cadena 100 con la mejor variedad musical. Por delante llega Janet Jackson, una de Damiano David, o la bichota Karol G junto a Nicki Minaj. Antes nos vamos a quedar con Taburete. Vino y cemento en Cadena 100.

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De Collins sonando en Cadena 100 con la mejor variedad musical. Les han hecho una pregunta muy sencilla a priori de responder, pero no es fácil del todo. Les han preguntado que qué es el éxito para ellos. Su respuesta me ha encantado, es poder vivir de nuestras canciones de una forma normal. Y lo están consiguiendo. Ellos son Marlon, esto es Cachico en Cadena 100.

En Cadena 100, con la mejor variedad musical, ya ha conseguido en esta canción 1 billón de reproducciones. Otro récord más que se apunta a su lista. Es Pitbull, esto es Give Me Everything, sonando en Cadena 100.

0: En Cadena 100, con la mejor variedad musical. ¿Cómo se está quedando el sábado, eh? Al menos aquí en Madrid se ha puesto esto un poquito negro. Yo allí donde vivo, en Ciempozuelos, ayer cayó una... Madre mía, la que cayó ayer. Parecía que ya se pasó agosto y estamos en septiembre. Pero bueno, se agradece. Se agradece que no haga tanto calor, ¿eh? Como lo que sigue. No te vayas.
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Pues claro que sí, por aquí seguimos juntos disfrutando de este sábado, el mejor día de la semana, y con la mejor compañía como Kelly Clarkson, con la que abrimos estos 45 minutos de música sin interrupción.

En Cadena 100, Katy Perry sonando aquí junto a la mejor variedad musical. Seguimos disfrutando del mejor día de la semana. ¿Qué tal? ¿Cómo estás? ¿Cómo va esa tarde? Espero que genial. Yo soy Jesús Ors y siempre es un gusto y un placer acompañarte. Llega Pablo Alborán, su último tema, Algo de mí.

Los Black Eyed Peas sonando aquí en Cadena 100 con la mejor variedad musical. Un amante de los libros, de hecho, ella tiene su propia biblioteca en Portugal. Te hablo de Dua Lipa, que en breve vamos a estar escuchándola, pero antes nos quedamos con Lola Tuduri. Pistoletazo de salida en Cadena 100.

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Es Lady Gaga sonando aquí en Cadena 100 con la mejor variedad musical. Seguimos disfrutando de una larga tarde de sábado que nos espera aquí juntos. Pues fíjate, con Adele, con Melendi, con Shakira y Burna Boy, con los Fugees, con muchísima gente y mucho disfrute. Pero antes nos vamos a quedar con él. Llega el grande Ball aquí a disparar su última bala a Cadena 100. ¡Feliz tarde!

Aquí seguimos en Cadena 100 con la mejor variedad musical. Ha vuelto a demostrar todo lo que sabe de música. Lo ha hecho junto al hijo de Carlos Arguiñano, adivinando canciones a través de palabras dentro de recetas. Si es que es un máquina, las cosas como son. Llega Pablo López. Esto es Estrújula en Cadena 100.

0: Aquí seguimos en Cadena 100 juntos con la mejor variedad musical. Y qué buenos momentos que nos da el transporte público, ¿verdad? A mí me gusta muchas veces venir porque ves cosas, pues, curiosas. Y esto es lo que ha sucedido, que además es una historia preciosa en Buenos Aires. Hay un cantante de ópera, un tenor, que tiene una cuenta ya bastante conocida por allí, porque suele cantar ópera en público, ¿no? Ahora lo está haciendo en el transporte. Y lo que ha sucedido es que ha dado la casualidad de que en el metro donde estaba cantando estaba montada una cantante de ópera increíble llamada Gloria Mabel Mariucci. Y el vídeo es espectacular. Te recomiendo que lo busques y lo veas porque es que es mágico. Qué bonita es la música, ¿verdad? Seguimos con ella.
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0: Pues claro que sí, y por aquí seguimos con Teddy Swims o con esta maravilla de Aitana. Yo soy Jesús Ors. Arrancamos juntos 45 minutos de música sin interrupción. ¿Qué te parece?

en Cadena 100 con la mejor variedad musical. Bueno, ¿qué tal? ¿Cómo estás? No sé si estarás de vacaciones, seguro que más de uno y más de una sí estáis ahí disfrutando. Y otros os tocará, pues nada, estar ya aquí currando. Pero ya habréis disfrutado seguramente de vuestro verano. Bueno, vamos a intentar hacerlo lo más ameno posible, ¿verdad? Seguimos con él. Llega el gran Leiva. Esto es Terriblemente Cruel en Cadena 100.

Es Alexandra, están sonando en Cadena 100 con la mejor variedad musical. Te voy a poner ahora una banda que es un proyecto musical que me recuerda mucho a un grupo que a mí me encanta llamado Boston. Seguramente que sabes quiénes son, los de More Than a Feeling. Y es que detrás de Boston, cuando ellos ya se hicieron famosos, solamente había una única persona en un sótano, que era el que había hecho prácticamente todas las canciones del álbum homónimo. Algo pasa con ellos, con Tame Impala. Realmente es Kevin Parker quien está detrás de todo este proyecto musical, creando esta magia. Esto es Drácula, aquí en Cadena 100.

Cadena 100 con la mejor variedad musical. Él lo explica muchas veces en sus redes sociales. Al final le ha pasado a ser una artista a nivel mundial, pues de la noche a la mañana, ¿no? Y gracias a hacerse viral en TikTok. Así que muchas veces que dice que tiene que frenar, dejar de mirar tanto en el futuro y aprovechar el presente. Smiles Smith llega con Niall Horan. What?

La gran Miley sonando aquí en Cadena 100 con la mejor variedad musical. 28, 29 y 30 de agosto. Seguro que tienes ya la X marcada en el calendario, si conseguiste entrada, obviamente, para poder verle aquí en Madrid. ¡Qué maravilla! Es The Weeknd, Blinding Light sonando en Cadena 100.

0: Sin lugar a dudas, la banda latinoamericana de rock más grande del mundo. Qué grandes, Maná, sonando en Cadena 100 con la mejor variedad musical y con otros 45 minutos de música sin interrupción que tengo ya por aquí preparados para lanzarte ahora mismo. Así que vete calentando un poquito la voz porque nos vamos a arrancar con una de Ed Sheeran que te sabes seguro. No te vayas que seguimos. 100, 100, Cadena 100.
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0: 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Seguimos disfrutando con Take That, con Leire Martínez o con esta de Ed Sheeran. Yo soy Jesús Ors. Te acompaño los próximos 45 minutos de música sin interrupción.

Son Coldplay en Cadena 100 con la mejor variedad musical. El protagonista de lo que te voy a contar es el Hotel Villa Magna de Madrid, que están haciendo una renovación y entonces han decidido desprenderse de muchas cosas antiguas que tenían en su haber en las habitaciones y están subastando los colchones donde han dormido estrellas como Brad Pitt, Lady Gaga o ella. Madonna, que llega junto a Sabrina.

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0: Seguimos en la radio de la mejor variedad musical. Aquí juntos en Cadena 100, con mucho disfrute todavía por delante. Llega Katy Perry, vamos a disfrutar de Imagine Dragons, a cantarnos una que te sabes seguro, Superestrella de Aitana, o por ejemplo un clasicazo de Rem. Pero antes nos quedamos con esta maravilla que nos transporta directamente a los años 2000. Son Maldita Nerea y Melendi, El secreto de las tortugas.
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Son REM sonando en Cadena 100 con la mejor variedad musical y muy atentos a lo que ha dicho la cantante Bright Lights sobre que tiene una colaboración guardada en el tintero en la que participaron David Guetta y el gran Avicii. De momento ha dicho que la tiene ahí guardada, pero que oye, que no descarta lanzarla algún día. Ojalá. Esto es Just the Way You Are.

0: ¡Qué peliculón! Es Rec. Es imposible no escuchar esta canción y no acordarte de esa maravilla. Bueno, seguimos. Tengo otros 45 minutos de música sin interrupción por aquí preparados para ti. Los arrancamos con Neil Moliner a tope. Así que no te vayas, que seguimos juntos.
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11: En tu móvil, en tu radio y en tu altavoz inteligente. Aquí estamos disfrutando. ¿Qué tal? ¿Cómo estás? Bienvenida, bienvenido. Si te enganchas ahora al programa, arrancamos con Neil Moliner. Otros 45 minutos de música sin interrupción. Yo soy Jesús Ors. Me quedo por aquí contigo.

Wake Me Up sonando. Despertado, ya deberíamos estar todos, pero bueno, siempre un punch de energía nunca viene mal, ¿no? Seguimos en Cadena 100 con la mejor variedad musical. ¿Cómo estás? Espero que estés disfrutando de esta tarde de sábado, el mejor día de la semana. Vamos con ellos. Su último disco es una maravilla, mantienen su sonido y la esencia que nunca han perdido. Son Fangoria, esto es Me Voy en Cadena 100.

Cadena 100 con la mejor variedad musical. Han decidido cambiar eso de cantarle al desamor para empezar a celebrar la amistad, que yo creo que es mucho más bonito. Esto es lo último de Marlena, Nadie se muere de amor, sonando en Cadena 100.

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La mejor variedad musical siempre aquí en Cadena 100 de Romantic. Ha tardado 10 años en llegar, pero le está dando muchísimas alegrías, ¿no? Ya no solo con Aya Smile, con la que pensábamos que iba a dominar el mundo. Ahora ha llegado esta maravilla, Risky Doll, y le está colocando como uno de los artistas más escuchados en todo el año. Y no me extraña. Él es Bruno Mars, que llega aquí a Cadena 100.

100 con la mejor variedad musical. No sabemos aún si le habrá caído o no bronca a A$AP Rocky por desvelar que Rihanna posiblemente vuelva a la música más pronto que tarde. Aquí llega con Only Girl en Cadena 100.

0: 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Gracias infinitas por estar siempre al otro lado. Yo soy Jesús Ors y me despido de ti hasta mañana a partir de la misma hora, a las 3 de la tarde, que voy a estar por aquí contigo otra vez. Pero te dejo en las mejores manos del mundo, las del gran Oscar Díaz, que ya está por aquí preparado. Así que nada, disfrutar mucho. ¡Chao! 100, 100, cadena 100.
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0: Ya es fin de semana y tengo todo esto para ti.
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0: Soy Oscar Díaz y te traigo 45 minutos de música sin interrupción, bien cargados de números uno que te va a apetecer bailar, como el Everybody, el Call Me Maybe, La Cintura y este Moves Like Jagger que te...

Cadena 100 con la mejor variedad musical, y aunque está grabada sobre todo en inglés, este Die Die de Shakira que tanto escuchamos este verano, también tiene pequeños fragmentos en español. Bueno, pues que sepas que ahora ha grabado una versión íntegra en nuestro idioma. Nosotros te ponemos la original aquí en Cadena.

si acabas de llegar, que sepas que esto es Cadena 100 y aquí te estoy poniendo la mejor variedad musical. Compruébalo, quédate conmigo porque ahora nos quedamos con los asturianos Marlon, que este finde están en Cantabria actuando en Torrelavega y presentando canciones como este Hachiko, su nuevo single. Lo escuchas aquí en Cadena 100.

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0: ti qué tal se te está dando esta tarde-noche de sábado. Espero que genial. Necesito todos los detalles, así que cuéntamelo a través de un mensaje o una nota de voz en el 900-444-100. Mientras, te voy preparando nuestros 45 minutos de música sin interrupción para que sigas bailando en tu fin de semana. Enseguida por aquí, Manuel Turizo, Jennifer López, Robbie Williams o Sabrina Carpenter.
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0: No sabes la alegría que me da saber que estás aquí a mi lado.
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0: Y eso tiene una recompensa, nuestros 45 minutos de música sin interrupción que arrancan ya. Y los que vas a escuchar, números uno, como el I'll Be There For You, también Tacones Rojos y...

estás, conectado a la mejor variedad musical, la de Cadena 100. Y un saludo para Sonia de Barcelona, que me cuenta que hoy ha estado de playa en playa en la Costa Brava. Muy buena elección, por cierto. Aquí tienes a Despistaos en

Rock DJ sonando en Cadena 100 con la mejor variedad musical, y a sus 52 años, Robbie Williams sigue descubriendo factores que explican, según él, muchas cosas. A su grado de TDAH también hay que sumarle uno de autismo que ha querido compartir con sus fans. Ahora llegan Conchita y Hueco, bajo tu

veces no nos damos cuenta de lo rápido que pasa el tiempo, ¿eh? Sigues aquí, en Cadena 100, con la mejor variedad musical. Enseguida te suena todo un número uno de 2003 ya. Dentro del álbum Estados de Ánimo del Canto el Loco, ya nada volverá a ser como antes, una de mis canciones favoritas de la banda. Pero antes llega Sia con este Chandelier sonando en...

0: Oye, un saludo muy grande para Jessica desde Málaga, que está trabajando esta noche en un food truck, eso sí, con Cadena 100 puesto de fondo. Muchísimas gracias por elegirnos. Quédate conmigo porque llegan 45 minutos de música sin interrupción, que arrancamos con todo un número uno de David Guetta.
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La mejor variedad musical. Ahí es donde escuchas nuestros 45 minutos de música sin interrupción, en los que te van a sonar números 1 de Pablo Alborán o Aitana. Pero atención, porque también viajamos al 96 para quedarnos con una de gala.

0: Haciendo Cadena 100 con la mejor variedad musical, y Aitana ha hecho un breve paréntesis este verano en su gira para irse de viaje junto a Plex. Ellos no lo han dicho, pero están en Tailandia. Les delata un vídeo en el que aparecen juntos. Aquí la tienes con Superestrella sonando en Cadena 100.
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Cadena 100 de un temazo ideal para tu noche de sábado. Seguimos repasando la mejor variedad musical, ahora con Hermanos Martínez y esta colaboración junto a Hombres G. ¿Por qué me toca a mí? La escuchas en Cadena 100.

0: Estás en Cadena 100. Bueno, y te envío un saludo muy grande solo si estás menos moreno que yo, ¿eh? Que a mí no me gusta que me den envidia. Es broma. Tengo por aquí 45 minutos de música sin interrupción para seguir dándolo todo en nuestra noche de fin de semana. Atención, porque enseguida te suena el Save Your Tears de The Weeknd. También Don't Start Me Now de Dua Lipa. Y por supuesto, tengo a Abraham Mateo preparadísimo con su maníaca. No te muevas.
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0: Vamos a estirar el sábado hasta la hora que tú quieras.
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0: Y para eso voy a echar mano de los 45 minutos de música sin interrupción, que siempre vienen muy bien, con números uno de Alicia Keys, la canción del mundial de Shakira y Burna Boy. Los arrancan Lady Gaga y Bruno Mars. Aquí están.

acabas de llegar? Bueno, pues que sepas que esto es Cadena 100 y que aquí estamos repasando la mejor variedad musical. Enseguida por aquí escuchamos el número uno más conocido de la madre del hijo de Liam Payne. Pero antes llega Abraham Mateo con Manía.

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Sigues conectado a Cadena 100. Aquí estamos compartiendo contigo la mejor variedad musical. Y solo escuchando su voz ya conectas con él. Te estoy hablando de Jaime Salmoreno. Esta es la canción que escuchas ahora en Cadena 100. All is yours. Disfrútala.

Estás en Cadena 100 y yo compartiendo contigo la mejor variedad musical. Enseguida por aquí recordamos el primer número uno de Adele, pero antes nos quedamos con De Paul. En unos años suena en Cadena 100.

0: Y aunque no me gusta mucho eso de mirar el reloj en fin de semana, que sepas que estamos a punto de arañar la medianoche. Eso sí, estés donde estés, espero que no estés pasando mucho calorcito. Aunque tratándose de nuestro país, pues bueno, ya lo sabes, ¿eh? Tú pídete un par de hielos ahí donde estás, que nosotros te ponemos la música. La mejor variedad musical que sigue sonando para ti durante toda la noche. Te mando un saludo, soy Oscar Díaz.
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